Muy buenos días a nuestro pueblo hispano aquí en Centustasias y en las islas alrededor de nosotros. Estamos muy agradecidos a Dios y yo estoy seguro que junto conmigo tú también puedes decir que es importante alabar a Dios, mostrar que Dios es bueno todo el tiempo. Con nuestro amigo Denny Berrios. Cuán importante es expresar nuestra gratitud ante Dios por su misericordia y por su amor para con nosotros. Esta mañana queremos nuevamente compartir con ustedes el privilegio de tener la vida, tener la oportunidad de ver este nuevo día, entrar en el nuevo mes del año, julio. Ya estamos aproximando, entrando, empezando la segunda parte de nuestro año 2026, el mes de julio. Queremos recordarles algunos anuncios muy importantes. Esos anuncios recordándonos que estamos en la temporada de los huracanes, que siempre empieza en el comienzo de junio hasta el mes de noviembre, y seguramente no es algo que queremos, como siempre decimos, pero sabemos que tenemos que enfrentar esas cosas y tenemos que estar preparados. Pues toma el lujo de buscar información alrededor para saber qué está pasando, para que tú también puedas estar al tanto de las preparaciones necesarias para cada uno de nosotros en los momentos difíciles de nuestra temporada. Según las informaciones del tiempo, estamos en estos días y hoy para esta semana vamos a estar en 32 grados Celsius a 34 grados. Eso significa que va a ser un poquito calorido. Puede haber, según ellos, algunas nubes pasando, pero no indicación que vamos a recibir lluvia ni nada de eso, pero no sabemos. Pero va a ser un poquito cálido, ¿sí? Y los rayos ultravioletas serán un poquito duros, y eso significa que hay que evitar estar tanto en el sol. Okay, porque necesitamos vitamina D, pero no necesitamos ser quemado por los rayos ultravioleta. Nosotros tenemos que protegernos también. Así que ponga atención a las informaciones de las autoridades para que tú también puedas estar al tanto de lo que está pasando y puedes hacer las preparaciones necesarias. Queremos también expresar nuestra contentura y gratitud a Dios para nuestros graduandos, los que han graduado en nuestro pueblo hispano. Queremos felicitarles. Si tú has tenido algún niño, algún joven en tu hogar que has logrado su meta educativa para el año 2025-2026, estamos en felicidades con ustedes, deseando todo éxito según que ellos van avanzando con su educación. Están entrando en temporada de vacaciones y queremos que todos disfruten de sus vacaciones. Pueden estar más tranquilos en estos momentos porque han cumplido su tarea, pero preparación para los días venideros. Y durante las vacaciones toman decisiones que pueden servir, proteger y cuidar de tu cuerpo. ¿Okay? Para aquellos familiares que están viajando, deseamos a ustedes todo bien. Según se van reuniendo con los familiares en otras partes del mundo, disfruta de las bendiciones, de las oportunidades de poder viajar, y queramos que todo salga bien, que pueden disfrutar, que Dios puede estar con ustedes y traerles de nuevo a
casa, cuál es aquí en Saint Eustache, y estamos todos felices viviendo juntos en el nombre de nuestro Señor Jesús. Así que sigue disfrutando de nuestra programación. Aquí tienen al pastor Vernon Illich con ustedes, con nuestra programación Sonidos del Monte de Sion. Y como siempre dijo, cuando el monte habla, el valle se inquieta, se queda quieto y escuchar. Así que vamos a seguir con nuestro himno muy interesante, Presencia de Dios.

inclinados nuestros corazones, mentes y cabeza para la oración. Amante Padre que mora en las alturas de los cielos, estamos muy agradecidos por el privilegio de la vida, la oportunidad que hemos tenido nuevamente, descansando durante la noche y hoy ver el nuevo amanecer. Gracias, oh Dios, por este gran privilegio. Pedimos que sea con nosotros durante el día de hoy, esta semana, que cada cosa que podemos decidir, cada cosa podemos enfrentar, que junto podemos vencerlos todo. En una forma muy especial, estamos agradecidos por tu bondad, por tu amor, por tu misericordia, demostrada a nosotros en formas muy especiales. Y eso es porque queremos que tu presencia está con nosotros. Gracias, gracias, en el nombre de nuestro amado Salvador Cristo Jesús. Amén.

Sí, mis queridos amigos, queremos la presencia de Dios con nosotros. Esta mañana queremos compartir nuestro devocional con ustedes. Y ese devocional tiene que ver con decisiones. Decisiones. Nunca es tarde para hacer mejor decisiones. Todos los días estamos tomando decisiones. Cada minuto, cada día, cada semana, estamos tomando decisiones y esas decisiones siempre nos trae resultados. A veces estas decisiones son decisiones importantes, grandes, pequeños, decisiones que afectan a usted, tu familia, personas alrededor de ti, pero decisiones. Y a veces podemos decir: wow, las cosas no están saliendo bien conmigo en este momento porque he tomado algunas decisiones que no fueron muy buenas. Mi querido amigo, no es tarde para arreglar eso. No es tarde para hacer las cosas diferentes. Y por eso estamos junto con este gran himno de Renan Carías, la presencia de Dios. Tenemos que pedir que el Señor sea presente con nosotros, que Él sea nuestro guía, que Él toma nuestras manos y conjuntamente tomamos decisiones que nos puede traer los beneficios positivos, espirituales, que necesitamos para nuestro mismo y nuestras amistades, nuestros familiares, nuestros amigos, compañeros de trabajo, vecinos, donde sea. Pero que las decisiones que tomamos pueden ser guiadas por el Espíritu Santo de Dios. Por eso estamos motivando a cada persona que esta mañana, si tú estás un poquito frustrado, un poquito enojado con tú mismo por las decisiones que han tomado en este primer sector del año, Dios puede perdonar. Tú no tienes que quedarse en la misma forma donde tú estés. Confía en Él. Permite que Él puede ser presente contigo. Así que tus decisiones pueden cambiar. No importa, has herido un amigo, un familiar, tu esposita, tu esposo. No importa, Dios te va a perdonar. Tú puedes cambiar. La presencia de Dios puedes cambiar ti, pero tú tienes que tomar esa decisión. Por eso estamos pidiendo, abre tu corazón, abre tu mente y permite que el Señor pueda entrar. Así que Él te puede ayudar con esas decisiones que hay que tomar en tu vida. No es tarde y no tienes que sufrir por las decisiones que han tomado. Solamente tienes que tomar la decisión y caminar con Cristo Jesús. Permite que Él puede tomar tu mano y Él te brindará su Espíritu Santo para guiarte y mejorar tus elecciones, mejorar tus decisiones. Pero si tú tratas de hacerlo personalmente, vamos a encontrar problemas. Porque el ser humano, pecaminoso que somos, nuestras decisiones, nuestras elecciones, siempre, siempre están llenos de egoísmo, llenos de puntos personales, en el término de no estamos pensando en otras personas, pero eso puede cambiar. La decisión es, la elección es hoy aceptar la presencia de Dios en tu vida. Y tus decisiones serán diferentes. Vas a pensar más en tú mismo, en términos de positivo, y cómo tus decisiones pueden afectar
a otras personas alrededor de ti, tus familiares, tus compañeros de trabajo, tu vecino. Y si Dios te ha perdonado, puedes seguir adelante, cambiando, transformando por medio del Espíritu Santo en tus decisiones. Y los demás verán que hay un cambio. Y seguramente lo que no has logrado durante el proceso del primer sector del año, entrando nuevamente en esta segunda parte del año, este nuevo mes de julio, las cosas pueden ser diferentes. Esto puede ser tu oración. Señor, deme tu presencia. Señor, dame tu presencia. Esas tres palabras puede ser tu oración poderosa para cambiar los resultados en tu vida. Porque los resultados serán diferentes porque tus decisiones y tus elecciones van a ser diferentes. Daniel nos anima a ver este punto importante. En Daniel 9:9, Señor Dios es misericordioso, siempre listo para perdonar, aunque que nosotros apartamos de Él, no lo consideramos, no lo aceptamos, no colocamos a Él en nuestros planes y actuamos en una forma rebelde, no importa. No importa qué hemos elegido, las decisiones que hemos tomado, los resultados que estamos sufriendo, Él no nos va a rechazar si pedimos su presencia en nuestras vidas hoy. No es tarde, mi amigo. No es tarde. Tú puedes tener cambios. Y esos cambios vendrán por decisiones diferentes. Así que, mi amigo, el Señor te ha perdonado. Amiga, el Señor te ha perdonado. Y el Señor está ofreciendo para estar contigo, para estar en su presencia, para ayudarte con las decisiones que tienes que tomar. Empezando de nuevo puede ser un poquito difícil, pero no es imposible con Dios, según Mateo 19:26. Haz esto tu oración. No importa cuán lejos has ido de Dios en tu pensamiento, pero empezando de nuevo, regresar a Él, significa que tú puedes estar diferente y mejor. Pero necesitas la presencia de Dios.

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